Ella solita se hizo la jugada. No estoy muy seguro, pero creo que lo logró, ¿no? Corre más rápido, amigo, más rápido.

0: Eso fue lo último que esperaba.
1: Most AI image generators are great for pretty pictures, but the moment you try to actually work with them, they fall apart. You ask for a layout change, moving on.
0: Ella de verdad lo intentó con todas sus fuerzas. Casi parecía que se desmayó y luego lo expulsaron. ¿Correr con tacones? Mala idea. La manera en que guardó el portátil tan tranquilamente.

Acero alemán, herramienta china. El verano puede estar acabando, pero los fallos veraniegos nunca pasan de moda.

0: Tengo la sensación de que no volverá a hacer eso.
1: Hey, what happened?
0: Nunca confíes en tus mejores amigos. Probablemente le tomo un minuto decidir empezar a entrenar.

Solo dale un toquecito. Solo un toquecito.

0: Nope. Intentó con todas sus fuerzas, pero aún así no logró hacer nada más. El camarógrafo ya lo sabía.
1: Mira este trabajo, podría ser tuyo si haces lo que te cuento ahora. $3,000 al mes trabajando desde donde quieras, sin horarios impuestos y sin jefes encima. Una profesión con demanda 100% garantizada. Se trata de un nuevo trabajo en el sector de la tecnología que está creciendo y al que cualquiera puede acceder si está dispuesto a dar el paso.
2: Y que la vas a poder aprender sin pasar años en la universidad.
1: Para saber de qué se trata, necesitas estar seguro de que el trabajo donde estás ahora no es donde quieres estar para siempre. Si prefieres seguir haciendo lo mismo hasta...

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Este soy yo en 2005, sintiéndome atrapado en un trabajo que no me gustaba y cobrando una miseria. 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